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1: Muy, pero muy buenos días y bienvenidos a Franja Roja correspondiente a hoy día jueves 13 de agosto del año 2026. Ya falta poquito para el Mundial de Rally, ¿verdad? Que es lo que convoca y está en la boca de la mayoría de la gente amante del deporte motor. 28, 29, 30 de agosto. Cerquita, ¿verdad? Ya estamos a 53 días de las elecciones generales municipales que dictará la suerte de la ciudad de Encarnación y del resto de las ciudades del país, justamente quienes elegirán o elegiremos a nuestro nuevo Lord Mayor. A 53 días de las elecciones municipales Paraguay 2026. La actual temperatura en la capital departamental del Itapúa es de 13 grados. Se anuncia que vamos a tener un clima que será fresco, con cielo mayormente nublado, vientos del sur y lluvias con ocasionales tormentas eléctricas. Según el Servicio Meteorológico Nacional, se anuncia una temperatura máxima que rondaría entre los 18 y 19 grados para esta fecha, la máxima. Esto para el día de hoy, jueves 13 de agosto del año 2026. 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Primeros títulos que marcan la jornada informativa. Cae distribuidor de drogas que operaba en inmediaciones de la penitenciaría de Pedro Juan Caballero. En un allanamiento ejecutado en una vivienda de la ciudad de Pedro Juan Caballero fueron detenidas dos personas, una de ellas identificada como Heriberto Ramón García Gauto, de 42 años de edad, sindicado como proveedor de drogas para microtraficantes e internos de la penitenciaría de la capital del Amambay. En Nueva Germania, personas de buen corazón hicieron llegar sus aportes a abuelos alemanes. Esto que dimos a conocer, dos abuelitos alemanes que viven en Nueva Germania, justamente estaban pasando por necesidades, estaban sumidos en la extrema pobreza. El espíritu solidario de los paraguayos se hizo sentir una vez más con un par de humildes abuelos residentes en la localidad de Nueva Germania, departamento de San Pedro. Los hermanos Federico y José Schwinger, de 81 y 87 años de edad, quienes habían apelado a la ciudadanía solicitando víveres para su alimentación por estar en situación de abandono. Tras conocerse la difícil situación que afrontan, los adultos mayores recibieron ayudas de personas de buen corazón. ¡Qué maravilloso! Y ese es el espíritu del paraguayo, ¿verdad? Detienen a peligroso miembro del PCC. Agentes del Departamento contra el Crimen Organizado Nacional y Transnacional detuvieron a Sergio Francia Bernal, de 25 años de edad, alias Bada, presumiblemente miembro del primer comando capital, en un allanamiento llevado a cabo en la madrugada del miércoles último. Otras informaciones: Corte Suprema definirá la terna que integra criticado juez. El pleno de la Corte Suprema de Justicia resolverá. Bueno, esto ya pasó, vamos a estar actualizando. El tribunal absolvió por duda razonable a ex jueza acusada por prevaricato. Un tribunal de sentencia integrado por los jueces Rosana Maldonado, Juan Ortiz y Lourdes Garcete decidió absolver de culpa y pena por duda razonable a la ex jueza en lo civil Tania Irún. La ex magistrada fue juzgada por el presunto delito de prevaricato tras entregar más de 310 mil hectáreas de tierra a empresas de maletín en Alto Paraguay, según la información que trae el diario La Nación. Del ámbito policial, detienen a mujer e incautan armas que se presume fueron usadas para asaltos en Ciudad del Este. Agentes del Departamento de Investigaciones de la Policía Nacional realizó un allanamiento en busca de personas que estarían involucradas en una serie de robos y asaltos en el Alto Paraná, y en el procedimiento se detuvo a una mujer y se incautaron de varias armas de fuego. Estamos hablando de la detenida Débora Abigail Peña Pérez, de 27 años de edad, quien estaba en la casa. Las armas incautadas, en este caso una pistola marca Glock, modelo 17, calibre 9 milímetros, otra pistola calibre 9 milímetros marca Beretta, otra pistola calibre 9 milímetros, son tres 9 milímetros, Después una pistola calibre 6.35, 4 cargadores para pistola, 2 cargadores más para Glock, todos de calibre 9 milímetros y un cargador para pistola calibre 6.35, además de 121 cartuchos sin percutir y 5 cartuchos sin percutir de 6.35. 121 cartuchos de 9 milímetros y 6.35, en total 5 cartuchos. Qué bárbaro, ¿eh? Un arsenal de armas cortas tenía. Banco de juguetes del Ministerio de la Niñez y la Adolescencia recibirá donaciones todo agosto. Empresas, organizaciones e instituciones del Estado, además de embajadas y particulares, ya se sumaron a la campaña de recolección de juguetes del Ministerio de la Niñez y la Adolescencia. No obstante, continúa abierta la convocatoria para donaciones para hacer obsequios en el Día del Niño. 6 ex colaboradores de Prieto admiten presunto desvío de 757 millones de guaraníes. 6 de los 11 ex colaboradores del ex intendente esteño Miguel Prieto, que estaban imputados por un presunto desvío de 757 millones de guaraníes a través del Consejo Local de Salud durante su gestión comunal, reconocieron los hechos que el Ministerio Público les atribuye y brindaron una colaboración con la investigación. En otra causa que involucra al líder del partido Yo Creo, también 3 de sus exfuncionarios aceptaron las denuncias del caso Tayú. Bueno, esto hay que ver si complica eso al exintendente de Ciudad del Este, Miguel Prieto, ¿verdad? Jurídicamente hablando. Del ámbito internacional, Brasil se expone a un mayor impacto de El Niño debido a la deforestación. Brasil ha perdido en las últimas 4 décadas una superficie de vegetación nativa 2 veces mayor que toda Francia, lo que aumenta su vulnerabilidad a fenómenos meteorológicos extremos asociados a El Niño, según reveló un estudio publicado el miércoles. Distintas regiones del país más grande de Sudamérica se preparan para sequías, inundaciones e incendios ante el recrudecimiento de El Niño hacia finales del año, dice la información del ámbito internacional. Bueno, y sí, a reforestar, mate. Hay que seguir, hay que ver la forma de reforestar todo lo deforestado, al menos parte, o hacer por lo menos barrera, o hacer o reponer los árboles que se quitan por cuestiones industriales. 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Bienvenidos.

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1: Bueno, y procesados, hunden a Miguel Prieto, admiten desvío de 757 millones de guaraníes. Esto es por parte de los procesados. Hay que ver, Miguel Prieto se sigue defendiendo. En otra causa que involucra al líder del partido, yo creo también, tres ex de sus exfuncionarios aceptaron las denuncias del caso. Los ex colaboradores del ex intendente esteño Miguel Prieto, que están imputados por un presunto desvío de 757 millones de guaraníes a través del Consejo Local de Salud durante la gestión comunal, reconocieron los hechos que el Ministerio Público les atribuye y brindaron una colaboración con la investigación. En otra causa que involucra al líder del partido, yo creo también, tres de sus exfuncionarios aceptaron las denuncias del caso Tayú. Suman y siguen, ¿verdad? Robo agravado en Carlos Antonio López. Recuperan dos autos en Ciudad del Este y aprenden a un hombre. Dos vehículos que fueron robados durante un violento asalto domiciliario registrado en la madrugada del miércoles en la colonia San Lorenzo en Carlos Antonio López fueron recuperados horas después en el departamento del Alto Paraná. En el marco de los de uno de los procedimientos, un hombre fue aprehendido. Tres hombres con pasamontañas y armas de fuego ingresaron a una vivienda ubicada en la colonia San Lorenzo y redujeron a la pareja conformada por Zoraida Esmilce Leiva Paniagua y Walter Fabián Ayala. Así había ocurrido los hechos. Los delincuentes, o el hecho en sí, los delincuentes se apoderaron de una cantidad de dinero en efectivo, cuyo monto no fue precisado, además de dos teléfonos celulares y dos vehículos que se encontraban estacionados en el predio de la vivienda. Se alzaron también con un vehículo de la marca Premio, Toyota Premio, tipo Premio, y un Toyota Beats. Insisto yo, el Toyota Premio y el Toyota Allion, siempre y cuando sean asteros, son los vehículos más robados, porque luego son reutilizados para asaltos, para la huida de autores de otros asaltos, porque son vehículos demasiado rápidos. Bueno, y la Corte Suprema de Justicia negó ascenso del criticado juez Edgar Rivas. El Pleno de la Corte Suprema de Justicia le negó el ascenso al miembro del Tribunal de Apelaciones en lo Civil Comercial de la Segunda Sala de la Capital, al juez Edgar Rivas, quien es sumamente cuestionado por su dudosa actuación en el juicio civil caratulado UPITA S.A. Inmobiliaria Ganadera y Comercial sobre convocatoria de acreedores. En su lugar, los altos magistrados decidieron elegir por mayoría de votos al magistrado Carlos Escobar para integrar dicha Cámara de Apelaciones. Bueno, se veía venir, ¿verdad? Se veía venir. Muy criticado. Desmienten 6 exámenes en un día en el caso Rivas. El ex senador itapuense Hernán Rivas, que ahora está en juicio oral, acusado por la supuesta producción mediata y uso de documentos públicos de contenido falso. Debido a un cuestionado título de abogado, la propia base probatoria del caso ha comenzado a desmoronar el relato adverso construido con datos publicados que no reflejan la realidad documental. El certificado de estudios oficial debidamente agregado al expediente judicial demuestra que el ex parlamentario nunca rindió 6 exámenes en una sola jornada. Imagínense, hasta eso hicieron mal, o hizo mal. Por el contrario, el documento señala o detalla con precisión cronológica los meses sucesivos y años en los que se evaluaron las diferentes materias. Esto desvirtúa por completo las narrativas periodísticas que pretendían instalar la idea de una carrera express o irregular basada en evaluaciones simultáneas. La confusión que se instaló de manera incorrecta en los medios de comunicación se originó durante la primera jornada del juicio a partir de una pregunta formulada por uno de los integrantes del Tribunal de Sentencias sobre la posibilidad técnica de que el documento consignara hasta 6 exámenes en un día. Sin embargo, la lectura analítica y rigurosa del instrumento académico arrojó una realidad completamente distinta, dejando sin efecto legal ni fáctico dicha conjetura en la audiencia oral. Asimismo, el documento académico expone de manera ordenada los datos por semestres correspondientes a los años 2011 en adelante. Se especifican claramente los meses y años correspondientes al avance de la malla curricular. Afirmar que Rivas rindió hasta 6 exámenes en un día no tiene sentido, ya que no se sustenta en los certificados oficiales a los que se ha tenido el acceso. 6:31.

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0: 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Bueno, presunta mega estafadora fue detenida en Encarnación. La justicia, a través de la Unidad Penal 3 de la Tercera Circunscripción Judicial, otorgó medidas alternativas a la prisión preventiva a María Claudia Brites Vareiro, de 35 años, quien fue detenida el martes 11 de agosto por agentes del Departamento contra Hechos Punibles Económicos y Financieros de Itapúa. La mujer se encuentra investigada en el marco de una causa caratulada a María Claudia Brites Vareiro sobre supuesto hecho punible de estafa y apropiación ocurrido en Encarnación. Brites Vareiro fue localizada y detenida alrededor de las 9 del martes en la vía pública sobre la ruta PI-01 y Próceres de Mayo en Encarnación, luego de tareas investigativas y de inteligencia desarrolladas por agentes especializados. Tras su detención fue trasladada al Hospital Regional de Encarnación. Bueno, esto es parte burocrática. La investigación se inició a partir de la denuncia presentada por un hombre que manifestó que en julio del año 2025 habría entregado 200 millones de guaraníes en efectivo a la mujer de apellido Brites Vareiro para que realizara una operación de cambio de moneda. De acuerdo con los antecedentes de la causa, la mujer se habría presentado ante la víctima como una persona dedicada habitualmente al cambio de divisas, asegurando que podía recibir guaraníes para convertirlos en dólares estadounidenses o pesos argentinos. Confiado en esta supuesta actividad, el afectado le habría entregado personalmente el dinero con el encargo específico de realizar la conversión y posteriormente entregar la moneda extranjera correspondiente. Sin embargo, según la investigación, la operación nunca se concretó y la víctima tampoco habría recibido la devolución de los 200 millones de guaraníes. Tras el incumplimiento, la víctima habría realizado reiterados reclamos mediante mensajes de WhatsApp, llamadas telefónicas y comunicaciones personales. Según consta la investigación, Brites Vareiro había reconocido haber recibido el dinero y asumido el compromiso de devolverlo, aunque posteriormente habría realizado sucesivas promesas y presentado excusas sin concretar la restitución del capital. De zapature, ¿cómo podría entregar a una persona desconocida 200 millones de guaraníes? Para los investigadores, este elemento, sumado a la falta de realización de la operación cambiaria, la ausencia de entrega de moneda extranjera y la falta de devolución del dinero, constituye parte de los indicios considerados en la causa. La Fiscalía sostiene que estos elementos deben ser analizados en conjunto para determinar si existió una maniobra destinada a generar confianza en la víctima, provocar una disposición patrimonial y posteriormente obtener o retener indebidamente el dinero. La investigación contempla como hipótesis la presunta comisión de los hechos punibles de estafa y subsidiariamente apropiación. De esta manera, la mujer continuará vinculada a la investigación judicial mientras el Ministerio Público desarrolla las diligencias necesarias para determinar las circunstancias del hecho y establecer su eventual responsabilidad penal. La causa continúa abierta y las autoridades deberán avanzar con la persecución de los elementos probatorios para determinar si la conducta investigada reúne los elementos del hecho punible denunciado. Más que nada es lesión de confianza, ¿verdad? No. Se enmarca en el resto, pero no creo que sea tan difícil también para la supuesta victimaria zafar de esta. 6:46.
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1: Por unanimidad, el Senado aprueba 286 millones de dólares para el corredor suroeste. Qué pucha, qué difícil que es que aprueben así, Qué difícil que es que sea unanimidad, a eso me refiero, generalmente es mayoría. Todos los proyectos de este presente gobierno se están aprobando por mayoría, y mayoría absoluta incluso, pero unanimidad es atípico. Y está bien porque se trata de una obra que va a traer muchísimo avance y muchísimo trabajo. El vicepresidente de la República, Pedro Aliana, expresó su agradecimiento a la Cámara de Senadores, que el miércoles último aprobó por unanimidad el proyecto de ley de contrato de préstamo con la Agencia de Cooperación Internacional del Japón, que permitirá financiar la construcción del corredor bioceánico suroeste, considerado una obra estratégica para el desarrollo del país. Ese es espectacular, ¿saben por qué? Porque ese va a ser el corredor que va a conectar al Chaco con Argentina y con Brasil, y vamos a tener una ruta que va a ir del Pacífico al Atlántico, y esto va a darnos independencia para el transporte de nuestros productos. O sea, nuestros productos van a poder salir tranquilamente por el Océano Pacífico, ¿verdad?, por el Río de la Plata, o a través de Brasil por el Océano Atlántico, ¿verdad? Esto es lo que se considera el canal de Panamá latinoamericano, sin agua. O sea, este es el avance para Paraguay. Y si Paraguay decía que no a este avance, primero que nada iba a seguir teniendo problemas de logística e iba a entorpecer también las exportaciones de Brasil, por ejemplo, hacia la Argentina y de Argentina hacia el Brasil. O sea, Paraguay es estratégico de esto. Esto es magnífico realmente. A través de sus redes sociales, el segundo del Ejecutivo resaltó como una excelente noticia para el país y especialmente para Misiones y Ñemuqué, que tras largos años de espera podrá saldar una deuda histórica. Otra información del ámbito judicial: admiten imputación contra Vicente Bataglia y fijan audiencia de medidas para el 20 de agosto. El juez de delitos económicos, Rodrigo Estigarribia, admitió la imputación y proceso penalmente al ex titular del Instituto de Previsión Social, Vicente Mario Bataglia, quien se puso a disposición de la justicia mediante su abogado. O sea, Bataglia pilla vino entonces, de Italia. Esto ocurre en el marco de la causa en la que fue imputado por supuesta lesión de confianza y un presunto perjuicio patrimonial de 61 mil millones de guaraníes relacionado con la provisión de quirófanos modulares para el Hospital Central del IPS. El magistrado fijó para el próximo 20 de agosto a las 9 horas la audiencia de imposición de medidas cautelares, donde se definirá si ordena la prisión de Bataglia o si le beneficia con medidas alternativas. Bataglia, quien se encontraba fuera del país, compareció primeramente ante el fiscal Julio Ortiz, se abstuvo de declarar y logró que se levantara la orden de detención en su contra. La defensa sostiene que no existe hecho punible atribuible a Bataglia. Su abogado también consideró relevante que la fiscalía haya desestimado la denuncia contra el representante de la empresa, que habría sido beneficiada con las adendas contractuales cuestionadas. Esto puede utilizar su abogado, ¿verdad? Según la imputación, Bataglia, como presidente del IPS y firmante de las adendas número 3 y 4, habría otorgado, supuestamente, junto con otros funcionarios, condiciones favorables a Neig Park S.A., permitiendo pagos por aproximadamente 61 mil millones de guaraníes y ocasionado un supuesto perjuicio patrimonial a la previsional. Ahora, ¿por qué Neig Park S.A. quedó fuera del proceso? Esto podría utilizarse a favor de Bataglia, ¿verdad? Que está imputado, el ex titular del IPS está imputado por supuesta lesión de confianza y un presunto perjuicio patrimonial de 61 mil millones de guaraníes. Y en Ciudad del Este investigan falsificación de medicamentos para adelgazar tras hallar laboratorio clandestino. El miércoles se realizó un allanamiento en Ciudad del Este, departamento del Alto Paraná, donde encontraron un presunto laboratorio clandestino en el que falsificaban tricepatida, medicamento usado para adelgazar. Se logró incautar cerca de 300 cajas del producto, ampollas y otros medicamentos. Supuestamente esto es lo que se aplicaba a esa estudiante que falleció en el colegio, ¿verdad? No. Según el reporte policial, el procedimiento se realizó. Ahí tenés ya el problema de que si espio entonces original el que estás, ¿verdad? Y si el medicamento que usó la adolescente y que le llevó a la muerte era falsificado. Ahí hay un gravísimo esto es. Según el reporte policial, el procedimiento se realizó cerca de las 5:30 de hoy en el barrio Boquerón 2 de Ciudad del Este, donde encontraron lo que sería un laboratorio clandestino. En el sitio fueron detenidos dos ciudadanos brasileños y se decomisaron 248 cajas de medicamentos, además de otras evidencias. El fiscal Osvaldo Saracho, de la Unidad Especializada 3 en persecución de los hechos contra la propiedad intelectual y el contrabando, abrió una investigación por presunta violación de derechos de marcas. Luego se encontró un supuesto laboratorio clandestino de producción de tirsepatida. Las autoridades paraguayas recibieron una denuncia del Departamento de Convenios y Acuerdos de Cooperación Policial Internacional de sus pares de Brasil, en el que reportaba sobre la presencia del inmueble de dos ciudadanos brasileños con órdenes de captura vigentes en el vecino país. Fueron detenidos Roberto Carlos Pereira de Carvalho y Jefferson Oliveira dos Santos, requeridos por supuestos hechos de tráfico de drogas, asociación criminal, lavado de dinero, falsificación de medicamentos y porte ilegal de arma de fuego, expresó el fiscal. Porte ilegal es una figura, acá se llama portación ilegal, ¿verdad? De arma. Porte ilegal se le dice allá, en Brasil. Durante el allanamiento fueron incautados 248 cajas de tirsepatida presumiblemente falsificadas, una gran cantidad de ampollas del mismo producto y productos farmacéuticos, cuya autorización, procedencia, composición y autenticidad deberán determinarse mediante las pericias correspondientes. Así también incautaron dos vehículos, una camioneta BMW y un automóvil Subaru. No, varios vehículos, no dos vehículos. Una camioneta BMW, un automóvil Subaru, un Ford Mustang y una motocicleta Honda Scooter. Además de 8 teléfonos celulares, dinero en dólares, una computadora portátil, una tablet, documentos varios, 2 cajas de seguridad y un DVR del sistema de circuito cerrado. ¿Viste? El caso este del pasero que llevaba medicamentos para adelgazar en la suela de su zapato. Eso. ¿Qué tal, Biosera? Hasta ese punto son de criminales algunos, ¿verdad? Enseguida también empleamos esto que causó indignación en la ciudadanía. Investigan presunto robo y venta ilegal de medicamentos del IPS en albergues. Imagínense ustedes, en albergues del IPS se encontró medicamentos de la previsional que eran vendidos. Imagínense lo que es. Robo y luego venta ilegal de medicamentos en el Instituto de Previsión Social. ¿Pero quiénes eran los compradores? Todas las cajas, todas las etiquetas tienen la lectura, tienen escrito propiedad del IPS, prohibida su venta o uso exclusivo del IPS. Lo mismo con los medicamentos que son prohibidos por el Ministerio de Salud, que tienen que ser de carácter gratuito, ¿verdad? Hubo casos en lo que en algunas farmacias se encontraron medicamentos con esa inscripción. Imagínense. Yo no recuerdo si acá en Encarnación, pero sí al menos en la capital. 7:06 en la República.

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1: Detuvieron a una persona con que tenía orden de captura por robo agravado con resultado de muerte. La Policía Nacional de Itapúa detuvo a un hombre que era buscado tras un robo agravado con resultado de muerte y hurto agravado en la banda contra un banco de la localidad de Naranjal, Alta Paraná. Esta persona cuenta con varios antecedentes penales, incluso por homicidio doloso. La detención fue de Milciades Raúl Vigo González. Vigo González. Este es de San Pedro del Paraná, es este apellido. Este se logró durante un allanamiento que se desarrolló en una vivienda ubicada en la colonia 7 de agosto, distrito de Carlos Antonio López, Itapúa. Vigo contaba con dos órdenes de detenciones pendientes, una de ellas por supuesto robo agravado con resultado de muerte y también por hurto agravado en la banda que asaltó al Banco Sudameris, fue partícipe. Al Banco Sudameris, decíamos, en la localidad de Naranjal, donde se alzaron con más de 1,000,000,000 de guaraníes. Además, cuenta con antecedentes penales por doble homicidio doloso ocurrido en 2010, hechos de hurto y robo agravado en 2011. Durante el procedimiento, el agente fiscal Luis Caballero ordenó la detención de otra persona identificada como Adrián Javier Ferreira Jiménez, 26 años, quien no cuenta con antecedentes penales. Este hombre se encontraba en la vivienda en el momento del procedimiento. Se incautaron varios elementos, como un rifle francotirador, tipo francotirador, usado por francotiradores calibre 22 Magnum con mira telescópica, silenciador y bípode. El bípode es el elemento sobre el cual se asientan las armas largas para un tiro certo. Utilizado por los francotiradores, ¿verdad? Luego, chaleco antibalas, color negro, radios walkie-talkie, pasamontañas, varias tarjetas SIM, además de $1,300 americanos, billetes en guaraníes de baja denominación y dos teléfonos iPhone. Esto ocurrió, repito, en la colonia 7 de agosto, distrito de Carlos Antonio López, aquí en nuestro departamento. La vivienda ubicada en esa colonia. La detención del hombre, identificado como Milciades Raúl Vigo González, 43 años de edad. Tenía orden de captura por robo agravado con resultado de muerte. El caso y también por el caso del hurto agravado en banda al Banco Sudameris de la localidad de Naranjal. 7:34.
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1: La Fiscalía y la Dirección Nacional de Vigilancia Sanitaria de INAVISA iniciaron una investigación por lo que sería el presunto robo y luego venta ilegal de medicamentos del Instituto de Previsión Social dentro de los albergues de la previsional. Esto a raíz de las denuncias recibidas por algunos pacientes o por parte de algunos pacientes que derivó en la intervención de los sitios en cuestión. Según el reporte de la fiscal Hermenegilda Cubilla, se realizó el allanamiento de 2 albergues de IPS donde se incautaron de varias cajas llenas de medicamentos que serían ofrecidos a la venta y que son entregados de forma gratuita en la previsional del Ministerio de Salud y el Hospital de Clínicas. El primer sitio intervenido fue el albergue 1 de unidad de terapia intensiva, donde familiares encontraron más de 20 cajas de medicamentos. ¿Familiares? O en poder de familiares, seguramente. En el lugar fue detenida una mujer identificada como Dolores Angélica Burgos de García, de 42 años de edad, quien se hace decir cuidadora, y que indicó que todos los fármacos fueron donados. En su poder hallaron dinero y en un dormitorio encontraron más cajas de medicamentos. Y puede ser, ¿vos sabés que ellos... ¿Qué es lo que se estila en los hospitales públicos? Cuando una persona lamentablemente fallece, sus deudos que tienen los medicamentos a mano le regalan.

0: regalan a otra persona. Eso sucede en los hospitales públicos. Le dan, porque ¿de qué te sirve a vos tener medicamentos, verdad? Que eran para tratamientos pesados. Por ejemplo, tratamientos de gente que están en unidad de terapia intensiva. Entonces, encima recibiste gratuitamente y si tu familiar fallece, lamentablemente, vos podés proceder a regalarle a otra persona cuyo familiar está en UTI, ¿verdad? Del mismo hospital. Eso se estila mucho también. Ahora, ¿qué hace la persona que recibió esa donación, entre comillas, con ese medicamento? Eso ya otro pitopú. Pero sí, se puede tratarse también de un malentendido, como puede que no, ¿verdad? Eso, y si hay denuncias, uno dice, tiene que haber algo porque hay denuncias, cuando el río corre, aguas trae, pero no siempre es así. No siempre es así. Eso ya va a quedar a cargo de los investigadores, ¿verdad? En el albergue UTI 2 encontramos más medicamentos, de ahí se extrajeron 2 cajas, pero familiares no permitieron que se pudieran sacar más cajas que tenían las inscripciones del Ministerio de Salud, IPS y Hospital de Clínicas. Había algunos productos vencidos y otros de administración controlada, todos almacenados y sin refrigeración, dijo la fiscal en contacto con las 7:30 AM. Y es relativo, insisto. Afirmó que hasta ahora solo se tiene a una persona detenida, pero se espera que caigan más dentro del esquema, y agregó que el hecho punible de comercialización no autorizada de medicamentos y los involucrados se exponen a una expectativa de pena de hasta 3 años o multa. El gerente de salud del IPS, el doctor Derlis León, refirió que existe complicidad desde adentro. En este caso, indicó que colaboraron para que estos caigan, por lo que instó a los pacientes a denunciar este tipo de casos. No es una generación espontánea. Hay cómplices desde adentro, lastimosamente sus compañeros son compañeros nuestros y tomaron la decisión equivocada, puntualizó. Insisto, esto puede ser relativo, no digo que no exista el delito, pero hay pacientes, hay familiares de pacientes que tienen medicamentos en su poder que van dándole a los médicos a medida que, o no sé cómo se maneja hoy día, hasta donde yo sé, hay que, de la farmacia tiene que ir directo hasta donde se necesite, ¿verdad? Creo que así se tenía que aplicar ya, se venía aplicando ya. Al menos acá en el Hospital General de Itapúa, por ejemplo, ningún medicamento para un paciente que está en UTI, por ejemplo, sale a través del familiar. Todo depende de la infraestructura también, ¿verdad? Hay una persona encargada del traslado de medicamentos desde la farmacia hasta exactamente el lugar donde se requiere ese medicamento, exactamente hasta el lugar de internación, la sala de internación en donde está el paciente que requiere ese medicamento, ¿verdad? Por ejemplo, viene el médico y está tratándole a, no sé, a una persona que está en UTI y ahí anota en una receta qué es lo que se necesita, ¿verdad? O tiran el sistema GIS, ¿verdad? Ya, como es todo informatizado, al menos en el Hospital General, salta en la farmacia y de ahí va una persona que es precisamente funcionaria a retirar ese medicamento y llevárselo al médico. Así se suele manejar. Un poquito. 7:47, Tony.
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Bueno, ocho con dos en la República.

Olimpia se cruza con un viejo conocido en el río, en Río, y buscará dar el primer golpe. El decano visita Río de Janeiro a las 19 horas para enfrentar al Vasco da Gama por los octavos de final de la Copa Sudamericana. El conjunto de Pablo Vitamina Sánchez apelará a esas noches coperas en las que Olimpia ya supo escribir historia pese al complicado momento que atraviesa en el torneo local. El entrenador prácticamente ya tiene el equipo confirmado, pero no podrá contar con Juan Fernando Alfaro, que es baja ya que está internado por una gastroenteritis. Vitamina tendrá la difícil decisión para definir entre Rubén Lescano y Sebastián Quintana para suplir el hueco en la mitad de la cancha. Olimpia ya sabe lo que es derrotar al conjunto Cruz Maltino y buscará repetir la fórmula para dar el golpe en Brasil y quedar a un paso de los cuartos de final. El probable de Olimpia: Gastón Oliveira, Raúl Cáceres, Brian Bentaverri, Gustavo Vargas, Mateo Gavarra, Richard Sánchez, Sebastián Quintana, Eduardo Delmas, Fernando Cardoso, Romeo Benítez y Brian Romero. Gastón Oliveira en la portería. En el estadio de São Januário va a ser el encuentro en Río de Janeiro a las 19 horas con el arbitraje del argentino Darío Herrera, y el VAR estará a cargo de Germán Delfino, ambos argentinos. Vamos a ver este torneo. Hay que ver este. ¿Qué tal le fue a hacer Roger? 1-1. Empataron. Bueno, está bien. Está bien. 60 tripulaciones formarán parte del Rally del Paraguay, el mejor del mundo. Increíble que tengamos que decir que digamos esto, ¿eh? Increíble, increíble realmente. 60 tripulaciones formarán parte del Rally del Paraguay, el mejor del mundo. El Rally del Paraguay, galardonado como el mejor rally del mundo, luego de una tremenda primera edición en 2025, redobla la apuesta en todos los sentidos y nadie se quiere perder de la oportunidad de participar. Se dio a conocer la lista de inscriptos al fin de semana histórico y el número también crece en comparación a lo que había sido el año pasado. De los 48 del 2025 pasamos a 60 tripulaciones para este año. Además de los 10 Rally 1, la categoría principal, habrá 28 Rally 2, de los cuales 20 serán paraguayos. En total, Paraguay tendrá 29 tripulaciones representantes contando todas las categorías. El campeonato atraviesa un momento de mucha expectativa luego de la victoria de Sami Pahari en Finlandia, lo que lo pone en la lucha por el título. Elfyn Evans viene liderando y más atrás, además de Pahari, están Oliver Solberg, Takamoto Katsuta y Sebastián Ogier, buscando recortar distancias en la tierra roja del Rally del Paraguay. Magnífico. 8,6.

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1: Meteorología anuncia ambiente fresco a cálido y probabilidades de lluvias en gran parte del país. De hecho, está lloviendo a estas horas en la capital departamental de Itapúa, la ciudad de Encarnación. Las primeras horas de la jornada de hoy, jueves 13, se presentó con un ambiente fresco en gran parte del territorio nacional. Temperaturas mínimas de entre 12 y 20 grados. Y para la tarde, las máximas previstas estarían solo entre 17 y 24 grados sobre el centro y sur de la región oriental y entre 24 a 30 en el resto del país. Los vientos soplarían del sector sur y en cuanto a las lluvias se prevén que se manifiesten de manera dispersa sobre el centro y sur de la región oriental y podrían estar acompañadas de ocasionales tormentas eléctricas. Para mañana viernes se mantendrán condiciones similares con probabilidades de lluvias en gran parte del territorio nacional. Hacia el este de la región oriental podrían estar acompañadas de actividades eléctricas, temperaturas mínimas que estarían entre 12 y 18 grados y máximas de entre 19 y 30 a nivel país. Los vientos continuarían soplando del sector sur y para el sábado 15 se prevé un aumento de la temperatura, mínimas que estarían entre 13 y 19 grados y durante la tarde las máximas alcanzarán entre 22 y 33 grados en la región oriental y 31 y 36 en el Chaco. A la venda. Verano íntimo hoy. Los vientos soplarán inicialmente del sector sur y posteriormente rotarán direcciones variables con predominio del sector sur hacia el Chaco y norte en la región oriental. Las probabilidades de lluvia se concentrarían principalmente sobre el centro y este de la región oriental, dice el meteorólogo de turno Alejandro Coronel desde el Servicio Meteorológico Nacional. Y hoy vamos a tener un clima fresco en la ciudad de Encarnación y gran parte del departamento de Itapúa, con cielo mayormente nublado y vientos del sur, lluvias y ocasionales tormentas eléctricas, lluvias dispersas, como de hecho se estaba manifestando el clima a esta hora. La temperatura máxima estimada para hoy, 18.

0: 28 grados. Y para mañana viernes 14 de agosto se anuncia una jornada con clima fresco, cielo mayormente nublado y vientos del sur con lluvias dispersas. 12 la temperatura mínima, 19 la temperatura máxima. Y para el sábado 15 de agosto, fresco a cálido, cielo mayormente nublado y vientos del sureste, luego variables y lluvias dispersas. 15 la mínima, 26 la máxima. Repito, 18 la máxima para hoy, 19 para mañana, 26 para el sábado. Hoy vamos a tener todavía una jornada pasada por agua. Se anuncian más lluvias con ocasionales tormentas eléctricas sobre nuestro departamento. 8:30 en la República.
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1: 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Deportes, fútbol. Haaland se rinde ante la pasión de sus jugadores. Hicimos un partido excelente, dijo el DT del Cerro Porteño, Ariel Haaland, quien valoró la gran pasión de los jugadores para sacar un gran resultado en Brasil ante Palmeiras y quedar bien parado en la revancha en Asunción. Hicimos un partido excelente sabiendo nuestras fortalezas y sabiendo todavía las cosas que aún no están bien aceitadas. Esto, una vez más, es mérito de los jugadores. De la pasión que tienen, juegan con pasión cuando juegan enfocados, cuando juegan con ese nivel de cara al futuro del club para ser optimista, expresó el DT en rueda de prensa. El entrenador argentino valoró el gran trabajo defensivo que prácticamente resistió en gran forma, excepto en una sola jugada que costó el gol de Palmeiras. Hicimos un gran partido en defensa. Es muy difícil no tener algún desajuste con tanta insistencia del rival. También tuvimos las nuestras. Desde lo ofensivo fuimos de alto nivel. La llave está muy abierta para los dos. Nosotros estamos muy competitivos. Sentenció el DT de Cerro Porteño tras el partido en Brasil. Haaland se rinde ante la pasión de sus jugadores. Hicimos un partido excelente, refirió. 8:43.

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1: Bloque final de Franja Roja. Colegios Vivos impulsa la construcción de una pista deportiva en la escuela Domingo Robledo. Esto ocurrió ayer. Se dio la palabra inicial del proyecto de construcción. O sea, ya es una realidad la construcción de una pista deportiva. El proyecto Colegios Vivos continúa impulsando mejoras en instituciones educativas de Encarnación, y en esta oportunidad llega a la escuela y colegio Domingo Robledo, donde se inició una intervención destinada a las mejoras de las condiciones para la práctica deportiva y las actividades comunitarias. Durante la actividad, el diputado nacional Sebastián Remesoski destacó la importancia de la obra y señaló que se trata de una respuesta a una necesidad planteada desde hace varias generaciones por la comunidad educativa. La institución cuenta con más de 900 estudiantes, quienes actualmente no disponen de un espacio deportivo adecuado para desarrollar sus actividades. Sí, ayer nos fuimos al lugar y la canchita estaba totalmente mojada, ¿verdad? Y no pueden hacer educación física cuando llueve, por ejemplo. Entonces, con esto se estaría subsanando. En primera etapa sería la construcción de la pista, la segunda etapa la iluminación y la tercera etapa el cerramiento, lo que culminaría en un polideportivo que no solamente utilizaría la escuela en sí, Domingo Robledo, sino que la comunidad toda ahí del barrio Santo Domingo de la ciudad de Encarnación. Son obras de gran impacto, sostuvo Remesoski al remarcar que el objetivo de Colegios Vivos no se limita únicamente a generar espacios para practicar fútbol, handball o vóley, sino también a crear lugares de encuentro, integración y convivencia para los estudiantes. Decíamos ya las tres etapas en las cuales está prevista la intervención en el colegio o en la escuela. El Remesoski, el diputado, recordó además que anteriormente se había impulsado un proyecto para solucionar la falta de agua potable en la institución. Sí, construyeron un pozo artesiano y actualmente el tanque instalado ya se encuentra en funcionamiento, lo que representa una solución a una necesidad que durante años afectó a la comunidad educativa. Y no solamente este lugar, ¿verdad? Hubo incluso la escuela básica y colegio República Argentina, también fue objetivo de intervención en su polideportivo, y tantas otras mejoras que se hicieron en unas 7-8 instituciones educativas públicas a través del proyecto Colegios Vivos, que en este caso impulsa Sebastián Remesoski, y que lo hace, uno se pregunta, ¿y cómo? ¿De dónde es lo que hay tanta plata para poder hacer esto? No, la cuestión es que hay colaboración. En este caso, por ejemplo, colaboran la Fundación Carlos y Miriam H., además de una hormigonera y una otra casa de, si mal no recuerdo, materiales de construcción, que hacen posible que este proyecto sea una realidad, en este caso puntual de la Escuela Domingo Robledo, que ya va a tener su propio polideportivo en breve. Hay que decir que acá hay una colaboración tremenda para con el actual diputado Sebastián Remesoski por parte del sector privado, y que hace realidad que el proyecto Colegios Vivos se ejecute sin la necesidad de andar sorteando la burocracia estatal y los presupuestos estatales. Es decir, aquí el Estado como Estado no interviene. Aquí lo único que se hace es el sector privado con un representante legislativo de Itapúa se unen para poder ejecutar este proyecto Colegios Vivos. Yo hablé de dos, el de ayer, de la Escuela Domingo Robledo del barrio Santo Domingo. Hace cuestión de un mes atrás, la remodelación, o sea, el remozamiento total, el arreglo total del polideportivo de la Escuela y Colegio República Argentina, pero hay 7 u 8 instituciones educativas que ya fueron beneficiadas por este proyecto Colegios Vivos. Magnífico. Y con esto nos vamos, porque ya llega ahora Paraguaya, el programa de los grandes batalladores. Por su atención, gracias. 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Nos encontramos, Dios mediante, mañana, cuando arranquemos con buena música, como todas las mañanas, desde las 6. Hasta entonces.

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1: No, excelente, está como un antídoto.
2: No, es

0: Martínez, lindo, lindo, lindo, señora, señor, lindo día, jueves Martínez. Bueno, señora, señora, en este día jueves donde te vamos a informar, te vamos a cuidar, te vamos a acompañar como se merece todo el poderoso equipo, la gran audiencia ahora paraguaya, los grandes batalladores, así que cada mañana, simple papá, simplemente te queremos ver feliz cada mañana. Bueno, ayer, felicidad para toda la gente del ciclón de Barrio Obrero.
1: Empató.
0: Estuvo a punto de ganar el ciclón de Barrio Obrero. O sea, muy bien para la gente del ciclón de Barrio Obrero. Rescatando un lindo empate, Buen empate. Iba a explotar la olla. Lo que sí te digo que la olla monumental va a ser un infierno,
1: Pues le robó un gol.
0: Me contaron que Furia Martínez, después de mucho tiempo, puede volver al estadio, Ya está tu entrada.
1: Furia.
0: ¿Será? Se manduao.
1: Furia. Le robó el partido. Un gol le robaron allá.
0: Sí. Bueno, como siempre, saludando, agradeciendo a todos los amigos que están y arrancan con nosotros. Acordate que Hora Paraguaya, simplemente cada mañana, Sarambí, solo cuento mañana. Simplemente, papá, te queremos ver feliz.
2: Ya, Juan.
0: Dale, que Clemencia, Pepo, Ike, la pescaña y lo está. Ya, Juan, que ya duro que lo está. Acordate, papá, que la vida no es para tibios. Vamos arriba.
3: Atento, grupo.
0: Porque todos los tesoros, todos los que creen que saben, todos están durmiendo todavía, Ina,
4: Ah, que los dulces de leche fuera.
0: Dale, que los dulces de leche, los abuela Membú, los mamá quebranto. Sí, señor. Hijo, ya, que lo está. Sí, ya, pues, y que en la pescaña, en teoría, bellas a página. ¿Cómo están los emprendedores? Sí, señor. Pepuá, que los youtubers. Bueno, ¿usted cómo amaneció, Petizo? ¿Cómo amaneció usted, Petizo?
5: Buen día, Pavón, buen día, Julia. Hoy es espectacular, hoy es jueves. Viene al CIDE Cabaña con Sapu, que hay 11:30 y tenemos muchas cosas para tirar.
0: Hoy te quiero ir pirado, sí. Mira que lindo fin de semana, fiesta de la patria.
1: Sí, día del niño.
0: Sí, señor, día del niño, Fundación de Asunción. Sí. Mucho movimiento de aquí por allá, así que de tu meteorología dependemos este fin de semana.
5: Hoy les quiero decir ya a la gente, antes que salga de su casa ya y nada, hoy viene Amarey, Javier.
0: Ayer te esperamos con un lindo festejo por mi cumpleaños acá, pero como siempre no aparece cuando no te conviene.
5: Hoy vamos a recuperar.
0: No, señor.
5: Hoy vamos a
0: recuperar. No, pero no está.
5: No, yo tiré.
0: No, está invitado. Está invitado.
5: Rojita me invitó ya.
0: Sí, no, señor. Rojita es coordinador. Rojita es el otro pitolero.
6: Ay, Dios mío.
0: Pitolero.
5: Se enojaron ayer de tercer tiempo. Tiré un Amarey. Cepillero.
0: Bueno, señor. Señor, ¿qué más tenemos para hoy? ¿Con cuánto arrancamos la...?
5: La mínima va a ser hoy el 14. Mínima 14 y la máxima 21. Okay. Hay que cuidarte, hay que cuidar tercera edad y la criatura. Este frío que está viniendo no es bueno, no es bueno.
0: Hay que cuidarse, señores, así que hay que cuidarse, abrigarse como corresponde. Sí, señor.
5: Los parrilleros también, hay que cuidar también, los parrilleros.
0: Bueno, WhatsAppero, tenemos WhatsAppero de hoy, Furia. No está funcionando el otro WhatsAppero el día de hoy. Bueno, vamos a meterle denuncia, sí, señor. ¿Qué número de teléfono era 10:30 para meterle denuncia con toda la audiencia en la mañana como corresponde?
7: 0984-645-300.
0: Bueno, hoy arrancamos con una máxima de cuántos, señores.
5: La máxima es 21, la mínima es 14.
8: Hemos postido en la parrilla.
0: Carol, llámalo a Carol. Sácalo para el señor. Carol, sácalo. Por favor. Es bárbaro. Bueno, ¿cuánto tenemos la máxima para hoy?
5: La máxima de 21 para hoy.
0: La máxima 21.
5: Sí, y la mínima de 14 para hoy. Hay que cuidar.
0: Arrancamos con 14 grados. Arrancamos con 14 grados.
5: Sí.
0: Sí, señores. 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
0: 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Sí, señor. O por Sasha. 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

0: Pavón.
1: ¿Qué tal, señor? ¿Cómo le va?
0: Pues todo bien aquí en Colombia, estamos todos locos.
1: Imagínese a Pablito de Coalla, pues.
0: Pues aquí te voy a dar papaya, mijo.
1: Estamos todos locos ya.
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Señoras y señores, sean bienvenidos y abróchense los cinturones, porque se vienen los tres sin sacar de Hora Paraguaya.

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1: Bueno, mi querido Furio Martínez, no podía faltar papá el clásico tropical, ¿verdad? Livianito, sí, señor.
2: Espectacular ese.
3: Me canso de tanto pensar.
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1: Bueno, atención, mi querido Furia, porque hoy viene Marciano Sapucay. Marciano Sapucay, así de cabaña, la voz de oro, papá. Ya dejó pisante, dinero.
2: Ya dejó pisante, no, ya dejó pisante.
1: Como mira, me tenía así.
2: Ya dejó pisante, estilo pañal.
1: Sí, a ver.

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1: Bueno, el secre Donald Trump bromeó con bombardear Paraguay si su dieta le ponía pirebay.
3: Por
1: eso cayó mal en muchos lugares porque tipo de broma nomás ya bombardear un país. No es por el tema.
3: Estilo de diversión, ¿sabes?
1: Sí. El secretario de Estados Unidos contó
3: que... ¿Loco o eso?
1: No, impresionante. Que los primeros días de una dieta keto le provocaron una experiencia de un pireba ahí, jefe.
0: Donald Trump ya podía dieta, no, hay pireba ahí, dice, hay pireba ahí.
3: Secretario de pireba ahí, ¿no?
0: Apéntamete. 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
1: Quebranto, gracias. Primera vez la quebranto de
0: Sangura. Tiene antojo.
1: El famoso antojo. Que es la quebranto, ñan de modo piru allá. Pago y cura.
0: No, ahora como antojo, dice, antojo tiene.
1: No, dice que dulce me lo costó, más tenía la otra. La 12 de la noche y ñantojo.
0: Bueno, 9:41 de la mañana, ¿cómo va a estar meteorología? Sí, señor, hoy día jueves, ¿hasta qué día tenemos, papá?
3: Hasta el lunes,
0: Hasta el lunes. Hasta el día lunes, papá.
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2: Mínima de cota 14, la máxima 21 para hoy jueves.
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2: Así dice, se espera
5: jueves.
2: Se espera la probabilidad
0: de. Pero, y opa, y te lleva
1: la probabilidad.
0: No, pues no podemos arrancar, sí. Ya,

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1: Bueno, acordate cómo pinta bien esta mañana de jueves, papá. 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
1: Bueno, un saludo. Avisale a Pablo, todos los perros que hoy el otro WhatsApp, pero tuvo un paina. Estamos recuperando el otro WhatsApp, pero. Así que muchas gracias por la paciencia. A todos los oyentes de hora.
2: Mañana
1: para
2: seguramente ya vamos a tener mañana el transcurso de esta tarde.
1: Hoy tenemos Marciano Sapucay con llamado al aire. Hoy vamos a llamar al aire con Marciano Sapucay. Sí, señor Jacob Vicente. Tiramos a Vicente Marciano.
3: Marciano Sapucay, Vicente. Si tenés problemas, si tenés bebé y si no podés comprar pañales, hay pañales baratos como yo.
2: Naipini, niña, cállate.
1: Naipini, acá,
3: doctor
1: Rodríguez. Tiempo loco, vayamos todos lados. Voy para el público. 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
2: Impresionante.
1: Todo lo que arranca con este clima perfecto, papá, disfrutó un cocido con leche, un pan felipito y acompañado por el dulce de leche, la pradera, la mermelada de guayaba. Una galleta cuartel, papá, sí, qué señor. Rico. Así como mi amigo Podaca, que temprano le metió el cocido con leche en la pradera, ¿eh?
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1: Va, chiquilla, ponen niños de este, y o sea.
2: ¿Eh? Bueno, te voy a sacar cita en el oculista y vas a ir a ver, va tu lente.
1: No, no hay placer.
2: Te va a ayudar a manejar.
1: Lo que pasa es que yo le dije, ya te quiero ver en
2: el cerro. El hecho que tengas lente no quiere decir que vas a ser más viejo. Es cuando ahí tú ya sé.
1: Bueno, ahí está.
2: La casa ya no me ve,
1: ya. Ah, ese Martínez.

0: Se viene la suba del combustible, detrás de eso la suba del pasaje, el panificado y también la carne. En Paraguay todo sube, sube, sube.
1: Por eso no van a vacunar.
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0: Pavón.
1: ¿Qué tal, señor? ¿Cómo le va?
2: Pues todo bien aquí en Colombia, estamos todos locos.
1: Imagínese a Pablito de Coalla, pues.
2: Pues aquí te voy a dar papaya, amigo.
3: A tus aseos vende que le va a ver enano infeliz. Ya no
4: este es el que llama siempre así. Jacques Tene.
5: Es cierto, ¿dónde va? Va, eres vivo ese estudio.
3: Oye, ya poitea, vamos, viva, vamos, ya de 11 de tercer tiempo. Oye, ya poitea, no puedo saludar. Ya de cabaña, ey, chucuete, y coja, ey, champion, y champion, ni ubala, mierda, mandé, no puedo un baile.
4: ¿Y cómo era antes así de cabaña? ¿Cómo era antes?
3: Al ciego y más, compartí los instantes, los instantes, compartí los cervezas, y amandé. Los tres cuñales y oye, pasear de cabañas, se mandeja, no puedo saludar. Yo soy infeliz a ellos.
4: Mira, cosa es que tiene peinado ese gallo de riña. Así de cabaña, o sea, que quiere usar ahora un peinado gallo de riña y quiere usar frenillo.
1: No, déjale.
6: Frenillo.
3: De que se hace ni. Va a subir los cuellos, ya no está ahí, digo, a veces ya pocho y además ya.
4: No, ahora los basureros ahora seleccionan todo luego.
3: Cosa no un yo pues te dije, dice, a nivel de hielo, igual la que pongo
6: etiqueta pomelo,
7: va a la puerta de una denuncia seria.
1: Sí, métele.
7: Acá en San Lorenzo hay un solo municipal, allá en Ñano y Teima.
1: Sí, ¿qué ubicación veo tiene?
7: Está ahí sobre Rodríguez de Francia y la calle, no me acuerdo. Okay. Pero estaba detrás de la plaza, donde se va partido.
1: Detrás de la plaza.
4: ¿Vos sabes que cada ciudad tiene su zorro conocido?
7: No, pero es una batalla ahí entre cámaras y todo, Bovirco, el Lutanto. Boba, vieja, le haya pedido.
1: ¿Cómo? ¿Su apellido?
7: Plaza Mazarina y Pampa era. Oye, con
6: Bobadilla y la.
1: Bobadilla.
4: Cuidado,
7: a Bobadilla le había venido.
4: Cuidado.
7: Gorito, hijo era. Oye, va. ¿Hace una baña o lleva?
4: Cuidado, con. Hay que cuidarse de Bobadilla ahí en San Lorenzo.
1: Alias Tarabé.
8: Estamos en Bobadilla.
6: Ya, novio.
4: Después en Luque está el temible Cururú.
1: Ay, Cururú. No será.
4: Ese tíralo. Vos sabés que vos le decís, 750 más tengo. Tranquilo, hace si ya tan de.
9: Sí, yo me quiero quejar de la billetana.
1: ¿De la billetana?
9: 233.
1: ¿Por qué?
9: Porque él te impone su estilo musical o su emisora. Todos ellos te ponen o un pendrive con Temerarios cortavena.
1: Mira.
9: O te pone una emisora que vos no querés escuchar. Y no te puede imponer su estilo musical.
1: Claro, claro.
9: Si no es Temerario, te baja como ya el Puma Rodríguez, Emanu Jaico. Vos te levantas lo de madrugada, tenés los sueños de ida y otra vez, que Hander es que bebé estribera de
4: lleno el colegio.
1: Y para más de una hora de viaje por ahí, ¿verdad?
9: Sí, 1:20.
1: Impresionante. Y con los Temerarios de fondo.
4: Y después, ese que está frente a tuyo los lunes, ¿o te emboja?
9: No, los lunes. Fatal, sí.
10: Ay, qué olor a guarapo.
1: Ay, así que los choferes de la línea Villetana ni ven a vender romántico y temprano con el

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1: Chaleco, ¿qué estaba en tu poder? Chaleco, ¿sí?
2: Presté de un policía.
1: ¿Para qué eso?
2: Para quedarme en el arco para cuando juego partido.
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1: Está pagado el día.
2: No, ya te digo.
1: Sí, señor, que vio su ecografía, está.
2: Se le decomisó todo a su vecino que trae pañales con rabando.
1: Ya le digo, empezando más ya a buscar contacto al cine.
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1: Los viernes, papá, son de mega descuento.
4: Eso cogió.
2: Pero la agoto liquida con lo que
4: yo escuché que el agoto se liquida todo.
1: Ahí ya, póngate ahí depósito de pañal, papá. Imagínate. Le pido disculpas a toda la hermosa audiencia ahora paraguaya. Hoy el otro WhatsAppero no está funcionando, los perros. Estamos incomunicados, señor Vitrola.
2: Bueno, pero en breve vamos a habilitar el teléfono para que llamen y bueno, las denuncias, micrófono abierto para las denuncias, así que 0984-645-300 vamos a habilitar en breve, así que prepárate para las denuncias, micrófono abierto, todo el país y el mundo entero te va a escuchar.
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4: Por supuesto, mi cuate,
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1: No sé, bueno, quiere poner su diente fijo, o sea.
2: No, ella le dijo todo, pero quiere ponerse oro, pues, acuanga con el bollismo todo, güey.
1: No puede poner su dente de oro porque al ciego daña hace papá. Atención, cabaña,
2: cagupe. Pero lo bueno es que es consciente, pues, o cae la amplificador y equipo, entonces en vez de comprar, él se compra ya un paquete de pañal, pues. O sea, es consciente, está bien, está priorizando las cosas. Eso me gusta.
4: Es palma, tipo.
2: Muy bien. Cuando allá es cacuna y nada.
4: Abuelo.
2: O picarrito. ¡Abuelo!
1: Ojalá baje la guardia, ya dice.
4: Bueno,
1: saludos para el querido Morocho Latin Lover. Felicidades para todo el equipo técnico que hoy estuvieron en exteriores, muchachos. Sí, señor, estuvieron en un supermercado por la zona de Luque. Todo el equipo de Natu González, ahí estuvo Walter Morocho Latin Lover. Todo el equipo logístico.
2: No llegó técnica. Mate.
1: Felicidades, muchachos. Felicidades, se fue Jonathan con su Espinel. Pensé que ya no es Espinel. Ahora es Pateca.
4: Pateca.
1: Bueno. 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
4: Pavón, si quieres ganar un premio, número de terminación recomendado para hoy es jueves 0505. No, es recomendado hoy 18. 18, ni era que ha volado. Operamos, ahí nace.
2: Línea 2 interno, bajo a Paiteba.
4: Operamos, recomendado 18.

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1: En la esquina, ¿cómo te explicaste? Una cuadra antes de la entrada de Beto, entren. Y venga derecho, la puta, no sé cómo puta explica. Mejor venga por la casa de Beto, o sea, no entren ahí. Vengan por ese camino que se dobla y vengan derecho hasta la esquina y ahí van a ver el auto de Zapi, lo que está afuera. A dos cuadras más o menos de la entrada de la casa de Beto. Por la casa de Beto, o sea, no entren ahí. Vengan por ese camino que se dobla y vengan derecho hasta la esquina y ahí van a ver el auto de Zapi, lo que está afuera.
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0: guaya, ¿cómo están? ¿Qué están los pavones? Medio metro. Bueno, y coyero prenderé que acá será. Qué puta pena, pues no me llevaré ni más jugar, será.
1: Saludos de Luya.
2: Con ustedes, Enrique Pavón.
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0: pasear con, sí, lo, de, con lo de la suerte para hoy, para Furia, para toda la gente que está escuchando, hey. Paraguay, Yaina, Violeta, Violeta Morado, Morado, ¿por qué traes éxito profesional?
1: Entonces significa que hoy no tenemos que salir con Violeta.
0: Con Violeta, color Violeta. Color Violeta.
1: Entonces salir con Violeta, ¿qué sería hoy entonces?
0: Salir con todo, ya hay que disfrutar la vida, que ese es suerte.
1: Ah, salir con Violeta hoy da suerte.
0: Da suerte, sí, sí. Si un hombre es Violeta hoy, que ya enamorada, esa es Mendama,
1: ¿sí? Ah, ¿el color o una mujer?
0: Y la mujer,
1: ¿cuándo? Son bandidos, ya. 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
0: Color mala suerte para hoy, donde nos tiene que poner hoy, Furia. Celeste, celeste, porque te deja Kaiwei.
1: Entonces, hoy, si vos salís con Violeta,
0: te da suerte.
1: ¿Y si salís con Celeste?
0: Celeste te da Kaiwei.
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0: paraguayo no sabe decir no. Te dice pobre.
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2: Sí, sí.

0: mí. A Nigga no me sirve lo que dice Alcide, porque se pochuta en 10. Todo en color lavanda tengo hoy.
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2: Bueno, papá, así que ya sabes, salí con Violeta, hermano, ¿eh? ¿Qué dijo Furia la nena? Sí, señor.
0: Sonny, a Nigga no me sirve lo que dice Alcide, porque se pochuta en 10. Todo en color lavanda tengo hoy.
3: Ay, ahí está.
4: Ve cómo la gente está atenta, sí, a lo que usted dice.
2: No, es lo de vos, depende mucho. Oh,
3: así hoy eso. Celeste no tiene que poner que caipero, o sea, caipena Celeste.
4: Bueno, en breve se va a venir Marciano Zapucay, así que vayan preparando. La gente que quiera llamar y tenga algún ñenga.
3: ¿Tenemos premio?
4: Pues sí, vamos a darle un presente de Hora Paraguaya. 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
4: Moto. 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
4: Espera, Ana Paola, Violeta, tengo que ayudarle con el compañerito.
3: Gracias, mi amor.
4: En breve se viene Marciano Zapucay y vamos a habilitar el teléfono para que vayan tirando ñenga que quieran también.
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2: 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Sí señor, se viene Marciano Zapucay al Cielo Cabaña La Voz de Oro
1: desde tierra adentro.
4: Eva.
1: Un hombre que viene desde el potrero. Un hombre que solo anda a caballo.
5: Cuatro pito puma y la dejó pillado sombrero.
3: Ay.
5: Hostia, este es el bolsito de baño pinilla, pues.
1: Con ustedes, Marciano Zapucay.
4: dice el compañero?
2: Maestro, compañero, oye, ¿qué tal?
4: ¿Qué,
2: y como siempre, saludando, agradeciendo, señor Michola, muchas gracias por la atención. Se me tiró en el guará, penderos sacando para este bebé, ya me dice, compañero.
4: Vete, coba, ya habilitata la teléfono, sí, pañenga.
2: Ya, sí, se compañero, ya jale, y ese, ya puedo cuerpo andorga sin dejarme, Michola.
4: A la puta.
2: Sí, señor, sin dejarme, ya. Saludos,
4: padre.
2: Hoy se acompañó el Día Nacional de la Pandorga, se acompañó. Saludos para todos los pandorgueros, ñande.
4: Está la pandorguero.
2: De a tres palitos, de a cuatro palitos, de a dos palitos. Oye, vete un palito, o sea, oh, pandorguealo, y se hace compañero. Ve Costanera San José, Encarnación, ve. Costanera San José, ve Encarnación, me veo a las 4 de la tarde. Oye, en bate pa' este lo pandorguero.
4: De Viapa la pandorga, ve.
2: Sí, o de Viapa, hombo, bebé, güey, ve pandorga, ve.
4: Colea, allí vi alguno.
2: Colea, hombo, puy, güey, ve. Y justo ahí con de caca. Y justo, ve, o sea, cura, inyeje. Uy, de ape pandorga, ya es buena.
6: Ahora es por un momento.
2: Y como siempre, presentar al Team Pay de la locución, de compañero.
4: Sí, veña.
2: Sí, el Horacio Carte, la oratoria. Sí, señor. El mortero bala de la eficiencia. Sí, señor. El terror del polvo.
4: El vitamina del micrófono.
2: El vitamina, sí. El quebranto de la ecografía, se compañero. Con usted, Alcide Cabaña, la voz de oro, se compañero.
3: Sí. Buen día, Zapucay, buen día, Julia, buen día, Victoria, buen día a toda la gente que está escuchando Hora para Allá.
4: No, es mío.
7: Furias. Alcides Cabañas, la voz de oro.
3: Furias, gente.
2: Hace 15 años ya ven a esa laima.
3: Tenemos
2: nombre.
3: Ojalá.
2: Hijo de compañero, Yupi Pai precioso.
3: No, ojalá, la 15 años, 7, 8 años. Guazú,
2: sea afecto puro boina.
4: La otra, eso es. El aniversario de la radio. Cuando cumplió 19. Estamos contentos y serio, güey. Yo estoy hace 23 años ya, cajé a 19 años un amor.
2: ¡No!
4: ¡No! ¡Hola, Gotipo!
2: Sea. Saludos para don Javier Bernal, de Ñande, gran líder. A ver, sí, Radio Parra, sea. Pégale ahí padrino y nada. Sí, Javier Bernal.
4: Y por Anda y Jao.
2: Y Plaguazú, don Javier Bernal, ya. Y Jao, nada.
3: Con Ana de Catar y frase para irnos.
2: No. Ni que te poco.
4: Yo se lo paga tu propuesta.
3: Víctor, gracias para irnos.
4: Yo se lo paga tu propuesta.
2: Y como siempre, presentar a Guayno Cojudo Máximo. Diferente estancia, ñane. Duele, sí. Este pequeño espacio del sí, señor. Yajare, y ese, o muñeco, ese, ya guay, mucha Javi.
3: Si tenés mejor ñeca, ya tenemos premio. Ya,
2: ay, compañero.
4: Muy bien.
2: Es la nube de Andrés Campeón, igual. Terror. El terror de la Suiza.
1: Cuidado, 984 645 300.
2: Oye, ya lo está ahí.

0: única, tío. O por Orola, chime, pestaña. Vamos a leer ya. Rogelio Germán, la de la de allá, ¿ves? O por Orola, chime, ya.
1: Planillero.
0: O reportado, ya. Vendemos capurro, venden mil años de auspiciante.
2: De ponana. Teléfono.
0: Hola, Maico, ya, ¿ves?
1: Hola, vendemos Motel Hollywood. Motel Hollywood para hacer.
2: Hollywood. Motel
0: Hollywood. Motel Hollywood. Para hacer el amor de películas en compañero. También tenemos asistencia técnica de condones chapulín.
1: Oba. Motel Hollywood para hacer el amor de películas. Hoy habilitamos la tirolesa del amor.
0: La tirolesa del amor. La tirolesa del amor. La
2: poquita de eso ahí ya.
1: Tirolesa del amor.
0: Ande, ya hemos loco. Soy un llegué de morro ya. Sí, señor.
2: Teléfono.
0: Sí. Estancia que Dios nos guarde. Va, hijo de compañero, hola.
3: Va, el aporte se llama Tecorio.
0: Ah, venga, y por ir llegué y venga, ya jare y ese venga. Va, estancia ya no está río Tecorio y llegué.
3: Arre,
0: ¿cómo te llega? Yo cabo, ese ya pianco de flores, ¿eh?
3: Y pucuta, coja, él así de moca, pues.

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0: tu mejor atención con todo el equipo ahora paraguaya, sí. ¿Está feliz, señor Caray Guazú, así acá?
1: Espectacular, pasamos hoy, se está asado. ¿Para gusto dejar?
0: No, bueno, en momento se viene Ana Laura Chamorro y vamos a disfrutar el tradicional asado de los jueves, sí, con el señor Rojita.
2: Bueno, así Rojita que... ahí estaba debatiendo con Pimpollo, sí, la receta de el pollo violado.
1: ¿Violado?
2: La receta del pollo violado. No, ya te digo. Claro, es la receta que estaban debatiendo.
0: Bueno, como siempre, agradecido a todos los amigos de la zona de Itapúa, porque tenemos el honor de estar cada mañana con todos los compañeros de Radio Pop, técnicos, operadores, equipos de marketing, todos los comunicadores que son nuestros compañeros de Radio Pop, ahí en el corazón de Encarnación para todo el mundo.
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2: Bueno, vamos agradeciendo a las grandes empresas. Ya en breve se viene Ana Laura, se viene Marce para seguir dándote la mejor compañía aquí en la 101.3. 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
0: sí, ah, qué rico.
2: Lleva la diversión al siguiente nivel.
0: Bueno, un saludo grande para el querido Julio. Ahí todos los amigos están organizando una linda noche retro.
1: Sí,
0: ahí por la zona de Encarnación. Nos invitaron y chola. Tiene una linda noche retro.
1: Esa es música mortal. ¿Sí?
2: 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Prepara efemerías.
1: Ya tengo ya.
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1: Atención, efemérides, para recordar otra que pasó un día como hoy.
2: Así, un día como hoy, pero en años anteriores.
1: En años anteriores, así dice.
2: ¿Qué ocurrió?
1: Un día como hoy inicia el juego, ¿tú bailas? Un día como hoy un día como hoy iniciar los Juegos Olímpicos. Antenas 2000.
2: No, es Antena. Antena
1: 2004.
2: Sí.
1: ¿Dónde conseguimos la histórica medalla de plata con la selección Uber 23.
2: No, tengo Uber, Sud 23. ¿De dónde saca Uber?
1: Se llama Uber. Sud 23.
2: Sud 23. Mira qué lindo
1: 2004,
2: día.
1: 2004, ve acá.
2: Un día como hoy, pero en el 2004. ¿Cuánto hace? ¿22 años ya? 22 años. Un 26, día como ya. Hoy sí. Conseguíamos. Sí, me acuerdo. Yo de madrugada veía el partido. Sí, porque en Atenas, en Grecia, pues fue.
1: Atenas.
2: Conseguíamos. Atenas. Histórico, sí. ¿Cómo se llama el técnico de esa selección? Bambino. El Bambino Jara Zaguirre. Sí, y realmente, qué día histórico.
1: Sub-20, 23.
2: Valió la pena la efeméride.

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1: Minutos de las 13, amigos, buenas tardes. ¿Cómo están? Bienvenidos a Parada 93 en esta edición de jueves 13 de agosto. Sí, después de una intensa lluvia en esta media mañana de esta jornada. Una locura. Y después salió el sol. ¿Eh? Después salió el sol, como si nada. Acá no pasó nada. Hablando de Paraguay, menos mal anoche no vi el partido de Cerro Palmeiras. Y voy a seguir con la cábala, no voy a mirar el siguiente partido. No voy a mirar, porque las veces que no miré, vos sabés que resultado positivo, así que por cábala no voy a mirar. ¿Qué tal están, señoras y señores? Bienvenidos a esta tarde de jueves, a estas horas. Yo tengo frío, pero yo no sé si es frío por la humedad o porque hace luego frío. A ver, 18 grados, no, frío por la humedad había sido eso. 18 grados actualmente la temperatura en la ciudad de Encarnación. 9 minutos de las 13. Sumate con nosotros a través del WhatsApp de la radio. Si hasta las 15, te acompañamos.
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1: www.radiopop.com.py para que te sumes a través de la web. Y por supuesto, nos encontrás también en las redes sociales. Instagram, Facebook, X. Nos encontrás como @radiopop. Arrancamos la tarde, esta tarde de jueves, nublado con un sol vergonzoso saliendo de a ratitos por la ciudad de Encarnación. Sí. 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
1: Ya pasaron de las 13 en todo el país. Sí, 13 de agosto, jueves, saliendo el sol de a poquito, dando un poco de calorcito a esta tarde. Esta tarde de jueves. 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
1: 33 minutos de las 13. Le seguimos poniendo ritmo a la tarde.

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1: 36 minutos ya pasaron de las 13 en todo el país. 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
1: Seguimos disfrutando de más canciones, ¿te parece? Sí, 38.

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1: Dos minutos ya pasaron de las 14 en todo el territorio nacional. 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
1: Seguimos con más canciones de París y 4 de las 14. 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
1: Seis minutos ya pasaron de las 14 en todo el territorio nacional. Te dejo el WhatsApp de la radio, así te vas sumando con nosotros también.
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1: Bueno, otra cosita más para contarte por aqui.
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1: Eso es todo, che. Bueno, lo que sí, la noticia de último momento es de que ayer hablábamos del matrimonio o del casamiento que se viene para Tini Stoessel, para la Triple T, y Rodrigo De Paul, el futbolista de la selección argentina. Bueno, ¿qué pasa acá? Acá hay una cuestión, había sido, que no lo sabíamos. Hurgando más un poco en la información, nos encontramos de que Tini no le invitó a sus padres. Sus padres no están invitados, imagínense, a su boda. Bueno, por ahí dicen en los programas de chismentos, en los programas de farándula de la Argentina, que esto vendría a ser un problema, ya que Tini había pedido de que haya una tercera persona como administrador de sus bienes y de sus finanzas. Esto lo sabemos que desde hace mucho tiempo, desde el momento de la guerra de Tini, siempre fue su papá su administrador. En este caso, aparentemente la sugerencia había venido, o habría venido, mejor dicho, desde su actual pareja, Rodrigo De Paul. Che, ¿qué tal si te pones un administrador? No como una forma de desconfianza, entre comillas, hacia tus padres, sino más bien para que estén más relajados. Parece que esta opinión o esta sugerencia no cayó bien a los padres de Tini. Seguramente que llegó a haber roces entre los familiares y bueno, que llevó justamente a la decisión de que los padres de Tini no están invitados al matrimonio. No están invitados. Imagínate tú. Así que se casa la Tini. ¿Quién va a entregar a Tini en el altar? ¿Su hermano? Sí, tiene un hermano, Tini. Muy parecido a ella, por cierto. Es Tini en versión varón. Tini versión hombre. Bueno, así que Tini se nos casa. ¿Cómo? Creo que se casa en Argentina. Estoy segura que se casan en la Argentina. No, en este videoclip que ella mencionaba, que ella posteaba en sus redes sociales, no decía dónde se casaba. Lo único que mostraba era el proceso, la primera parte, que era la prueba del vestido en París. 2 días en un vuelo charter a París. ¿Qué te pasa, calabaza? Más o menos, así como nosotros. Bueno, esta es la noticia de último momento, así que noticia en desarrollo, porque hasta que se case Tini, ¿cómo vamos a hablar de esto? Hasta que se case Tini. 30 minutos de las 14, seguimos con más canciones.

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1: Minutos, ya pasaron de las 14 en todo el país. 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
1: 41 de las 14, vamos a más canciones.

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0: Dos días, 14, 18 grados actualmente la temperatura en la ciudad de Encarnación. De lo que resta de la tarde ya no tendremos lluvia, así que esa lluvia que tuvimos hoy por la mañana y por la madrugada fue todo por hoy. Nos volvemos a encontrar con la lluvia mañana. Nosotros también a las 13 horas, Dios permita, ¿sí? Yo soy Marce González, esto fue el recorrido de Pará 93. 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Hasta mañana, chau chau.
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0: así disfrutamos de tu hermosa tarde de jueves, jueves, casi viernes, casi fin de semana ya. Sí, qué linda tarde. Después de unos días fríos, pasados por agua. Qué linda tarde realmente, ¿eh? ¿Cómo la estás disfrutando? Te leo, te escucho al WhatsApp de la radio como cada tarde. 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
0: Escúchanos también desde la web de la radio, www.radiopop.com.py. Estamos hasta las 18 horas.
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0: Le ponemos ritmo a tu tarde de jueves disfrutando con los éxitos del Top 40. Vos, ¿cómo estés encarando esta tarde? Te leo.
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0: pone ritmo a tu tarde. Sí, disfrutando con un rico mate y con canciones. Estamos acompañándote en esta hermosa tarde de jueves. ¿Vos cómo estás encarando, trabajando, estudiando, haciendo ejercicio, caminando por la costanera, haciendo nada? ¿Qué estás haciendo? Te leo.
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cerrando esta hora con las canciones del Top 40. Nos escuchamos de nuevo mañana para cerrar con todo esta semana, ¿sí? ¿Te parece? Que sigas disfrutando en sintonía de la radio. 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

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En Last Count.

Pass. Así, el humor que yo tengo hoy, gente, creo que nadie me supera. O sea, no se lo tomen personal. Por favor, todas esas personas que hoy me encontraron por la calle, en el gimnasio, en el súper. Yo hoy me desperté con este rostro de asterisco. Así. Así es la vida y no me importa. Estaría necesitando que sea viernes, por favor. Por favor, gracias. Y ya estamos ahí. Yo sé, pero a veces la ansiedad no nos deja relajarnos y disfrutar y ver que mañana ya es viernes. Encima hace frío. Solamente pega un juguito de uva así, con un Netflix y un fueguito a lo mejor ahí todo enfrente. ¿Verdad que sí? Chuchi. Chuchi, chuchi, por favor, nada de medio pelo, gente, acá no. Hija, mil, ¿cuánto tiempo tiene esta música, por ejemplo? Creo que es del 98, ¿puede ser? ¿Por qué no? Puede ser. Arrancamos last round cuando pasaron 14 minutos de las 18 horas. En todo el territorio nacional. No nos olvidemos. A ver si me cambian un poco el humor, gente. Por favor, les doy esa misión imposible casi. Pero bueno, no nos olvidemos que también estamos a través de la 93.3 para toda Itapúa y sus alrededores. Un saludo muy especial al señor Oscar Romero, que está en los controles allá en la Perla del Sur. Y acá, Balotelli, por supuesto, caramba, digo, atajando y chutando todos los goles. Sí. Así es. O sea, es que hoy justamente estaba hablando. No sé si ustedes tienen. Se acerca el Día del Niño. Se acerca el Día del Niño y yo creo que sobre, así es, generalmente hablando, tuve una infancia feliz, ponele. No me acuerdo así de lo que diga yo. Ay, no, odié mi niñez. No, ni en pedo. Hay gente que dice eso. Yo particularmente no. Pero sí tengo traumas de infancia. Tengo dos traumas. Muy grandes. A lo mejor eso nos pueden contar. 0986710177. ¿Cuál fue tu trauma más grande de la infancia? Te cuento yo el mío. Ahora que estaba hablando de Balotelli y atajar los goles y meter los goles y que no sé qué. Yo tengo un trauma con los deportes que tienen pelota. Odio los deportes con pelota en equipo. Por sobre todo. El tenis, ponele. Ponele que sí. El vóley, por ejemplo, tampoco me intimida. Porque es como que no hay tanto contacto, yo siento, con la pelota. Tipo ahí nomás. No es que estás agarrando así como esos pelotalleras que corre por la cancha, qué sé yo, y toda la gente viene encima. ¿Por qué es mi trauma? En realidad no era ni tan niña, pero era la que tenía 12 años por ahí. Me acuerdo que en educación física, yo soy una persona sumamente deportiva. Me encanta hacer deporte, me encanta ir al gimnasio. Si te puedo aprender cualquier cosa, hago. Que tenga que ver con movilidad física, ¿verdad? Pero, a mí en la clase de educación física en el colegio, ese de jugar handball, me daba una P-A-J-A. Yo no podía hacer eso de que después de la clase, famoso el... Bueno, y ahora a jugar handball. ¡Ay, Dios mío, no! Ahí siempre yo o me bajaba el periodo, me dolía la cabeza o algo tenía que suceder para que yo no participe de esa parte de la clase. Odiaba. ¿Y qué pasó? Todas mis compañeras les gustaban, las chicas. El equipo de que representaba el colegio de los intercolegiales era de chicas así súper altas también y como son más corpulentas, ¿verdad? ¿Ven? No, tengo un estilo de cuerpo, qué sé yo, como que más grandotitas. Y da para jugar ese tipo de deportes porque tenés que ser salvaje. Lo que sí que yo me voy, ¿para qué? Pero bueno, me voy al intercolegial este en cuestión y faltaba gente para completar el equipo de handball que claramente me pusieron a mí. Yo nunca sufrí tanto. Creo que duré en la cancha media hora es mucho. 20 minutos. Ni me acuerdo de las reglas. Si todo el juego dura media hora, bueno, yo duré la mitad. Y
era así, tipo, cada vez que yo agarraba la pelota, yo veía como esas chicas venían hacia mí. Entonces te juro que yo les entregaba nomás la pelota. Por eso me iban a sacar sí o sí. Toma, acá, tuyo. Ni te voy a tratar de cuestionar. Es tuyo. Hasta que la profe de educación física me dice, che, loca, espera un poco, estás dando la pelota al otro equipo, medio que así no funciona el tema. Me puse bobo en el arco, ¿entendés? Para que, claro, pues yo le dije, claro, a mí me asusta que ellas vengan con una avalancha y me quieran sacar la pelota, entonces le doy. O sea, yo tengo otras bondades, señora, que cuidar, ¿entendés? No, la pelota no es lo más importante. Bueno, me puse en el arco la muy inteligente, que para que esté lejos de la gente. Me reventaron a pelotazos. Yo por eso hoy en día, o sea, creo que detesto el handball a este punto. Que me encanta que la gente juegue, genial, hagan deportes, a mí, por favor, no me inviten. Ese es mi trauma de la infancia número uno. Mi trauma de la infancia número dos les voy a contar después en el siguiente bloque, ¿les parece? 0986710177. ¿Cuál es lo que fue tu trauma de la infancia? Algo así que vos decís, Dios mío, ahora no puedo con esto, porque cuando era chiquitito me pasó Estamos presentando Last Round de la mano de Bueno Bank, Cine Villamorra y Lovely Denim, auspiciados por Villamorra Shopping. Siete. Más nublado que tu conciencia, el tiempo, el clima, y así empezamos, con toda Balotelli. Dale gas, 20 minutos de los 18. 7.

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5: 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En nuestra sección de gente que no acepta un no por respuesta, nos vamos hasta Rusia. Dos mujeres llegaron tarde a su vuelo de la aerolínea Aerofront en Moscú y dijeron, ¿tarde? ¿Yo? Jamás. En lugar de ir a registrarse a la sala de espera a comerse una, no sé, empanada carísima, decidieron correr por toda la zona de circulación del aeropuerto para alcanzar el avión a pie. Por supuesto, la seguridad del aeropuerto activó el modo operación rescate y las detuvo antes de que trataran de saltar a la puerta del avión, como en alguna película de Tom Cruise.
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0: Podcast. Soy yo. 38 minutos ya pasaron de las...
1: ¿Qué hora? De las 19.
0: Ahí está. 19:38 minutos en toda la República del Paraguay. ¿Cómo se siente el frío en Encarnación? Siempre hace más frío en Encarnación. Cuando en Asunción hace así, no sé, 10 grados en Encarnación, así están nevando, no sé qué. Siempre. Barbaridad. Se viene el rally hablando de Encarnación, ¿eh? Faltan 2 semanitas nada más. A prepararse con todo, gente. La segunda edición del rally mundial en nuestro país, obviamente, en Itapúa. Divino, divino. Bueno, escuchen. 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Por favor, les pido. En las rocas. O neat, así, sin nada. Bueno, volviendo a la mención. Ya les reté todo. Volviendo a la mención. 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
0: Pampera, así estamos. Casi viernes, llegando al fin de semana. ¿Cómo te trató esta semanita ya la primera? Agosto empezó, creo que un fin de semana, gente, no sé, es la primera / segunda semana de agosto. Pero es medio la primera para mí. No se siente todavía tanto. Agosto. El 1 de agosto era que se tomaba Carrulín. ¿Tomaste Carrulín? Yo no tomé. Tomé otro tipo ¿cómo se dice? Antídoto. Pero Carrulín no tomé. ¿Vos tomaste Carrulín, Sandri? Tampoco. Yo tomo Carrulín todos los años, pero este año estaba en Europa. ¿Y de dónde voy a sacar Carrulín? Explícame. Jamás. Le digo a este, oye tío, prepárame una caña ruda y limón, por favor, que hoy es primero de agosto y yo necesito mi 0986710-15. ¿A qué? 177 era. 0986710-177. ¿Es así? ¿O no es así? Me encanta. Y ese milagro de escucharte dice por acá, ¿qué? No, señor, disculpe. Yo estaba ayudándole a la compañera Ara Santa en su programa. Entonces Fervo se quedó acá. ¿Pasa algo de Linkin Park, por favor? Dice, me gusta Linkin Park. ¿Qué puede hacer? ¿Qué puede ser así para sacar bien y así? ¡Ah! Toda la furia. Turno noche presente. Lindo fin. ¿A qué? Lindo inicio de fin de semana. Siempre en sintonía. Ñajendumí la tunchi tunchi, dice. Ñajendumí la tunchi tunchi. Me encanta. Fuego de... Alok y Bashar. No, Bashkar, ¿así se pronuncia? Dios mío, chiquis, me ayudan. ¿Quién eres tú? Identifica a tu individuo, me pregunta. ¿Dónde está el cucaracho? El cucaracho hoy pidió permiso y yo soy Araceli Rivas.
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0: Ahí está. Muy linda noche, mejor al escucharte, Ara hermosa. ¡Wow! Por favor, escuchen esto. Fervo cada jueves suele sortear besos. Tenés que cumplir con la tradición. No pierdan el tiempo los perros. ¡Qué bárbaro! Acá en este programa, lo único que se sortea es quién echa el asado hoy. ¿Quién echa la cheve hoy? ¿Quién echa el vinito hoy? Last round ya. Escuchen esto, la gente soltera, así rapiditi. Organicen evento. el sí más grande. Buscan unir a 1000 parejas en matrimonio. Vamos a comer la sopa. El registro del Estado Civil presentó la segunda edición de la campaña nacional Paraguay se casa, unidos por amor y protegidos por la ley, que busca facilitar el acceso al matrimonio civil de manera gratuita y sin trámites burocráticos. El evento central denominado El Sí Más Grande se realizará el domingo 15 de noviembre. Tienen tiempo todavía, chicos, de pedir la mano, ¿eh? 15 de noviembre en la Arena SND, donde se espera reunir a 1000 parejas de Asunción y el Departamento Central. Las inscripciones estarán habilitadas hasta la primera semana de octubre. A ponerse las pilas, hombres. Ya, hagan algo. Mientras que las parejas de otros departamentos también podrán registrarse y las fechas de bodas continuarán de manera indefinida de acuerdo con la cantidad de inscritos en la zona. ¿Han entendido? Arrodíllense y pidan matrimonio. ¿Qué es lo que tanto? O sea, yo sé, el matrimonio tiene que ser para toda la vida. Yo estoy de acuerdo con esa premisa, 100%. Hay que luchar por la familia lo más que se pueda, pero uno también tiene que ser feliz. Y no tengan miedo, no sean miedosos estos hombres que no quieren pedir matrimonio, porque es que cuando se casan todo cambia. Y seguramente, señor, pero ponerle garra a la vida. Qué gusto una nueva aventura. ¿Verdad que sí? Balotelli, ¿cuándo te vas a casar vos? ¿Tenés novia? No quiere contar. Situationship, dice. Oh my gosh. 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
7: Señores, nos vamos. Así estamos cerrando esta edición jueves de Last Round. No sin antes recordarte. No sin

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0: Three times. ¿Cómo era? Como lo que cantante yo no iba a hacer. Two times. Jueves. Yo tengo 29 años. 1999. Ah, ahí está. Ah, porque yo al principio del programa le pregunté a Valo de qué año es esta música, en qué año se lanzó, y en el 99. Yo pensé que era más vieja. No me acuerdo ni la letra. Uno de cada cuatro usa zapatilla con media. Yo. Sí, sí o sí. 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Gracias a la gente que se comunicó a través del 098-6710-177. Acá nos ponen, podemos escuchar algo de Oasis. Te estamos viendo desde Buenos Aires a través de Twitch y nos mandan la fotito. Un saludo, mirá. Ahí estoy yo en Twitch. Plataforma morada, por favor, para que no me cancelen. Muy bien, muy bien. Gracias, gente, que se comunican. Igual si están a través del mundo. Jorge es el que nos mandó la fotito. Un beso, Jorge. www.7.com.py. Ah, claro, ¿qué te pasa? Muy bien, muy bien. Gracias, Valo, en los controles aquí en Asunción. Gracias al señor Oscar Romero. Desde la Perla del Sur, haciéndonos todo lo respectivo de los controles. Bueno, y ahora momento de cerrar porque ya, o sea, estuvo bueno. Me quiero ir a mi casa, hace frío. ¿Cuántos graditos? 17. Pero vos sabes que dice 17 grados y se siente como que es más frío, ¿verdad? ¿Será que hay más humedad? ¿Qué está pasando? Que alguien me explique, por favor. Gracias. Saludo a un amigo muy querido que me acaba de escribir. Quiero decir su nombre, pero no sé un poco si puedo porque las novias son celosas. No sé si tiene novia tampoco. Pero vos sabes quién sos y te mando un saludo muy, muy grande y un abrazo. Es que yo le mato. Imagínense, yo le mato a mi novio, soy la locutora, le mando un saludo. ¿Por de dónde vos lo conocías? Eso le iba a decir. Obviamente, Ish. Siempre hay que estar del lado de la mujer. Ah, es soltero está, dice. Pero bueno, está bien. Ahí dejamos, en el anonimato. Para que les pique todo y quieran saber quién es. Y no les voy a decir. No les pienso decir. 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A un minutito de llegar a las 8 de la noche nos despedimos. Un placer como siempre. Les mando un besote. Bye.
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